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3: 1:44.

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4: 2:24.

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2: 2 horas e 42 minutos.

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3: 3 horas.

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4: 3 horas e 55 minutos.

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0: 4 horas e 10 minutos.

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0: 4 horas e 20 minutos.

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2: 4 horas e 48 minutos.

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0: 5 horas e 18 minutos.

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3: 5 horas e 52 minutos.

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3: 8:09.

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2: 12:59.
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2: 15 horas e 16 minutos.
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3: 19 horas e 11 minutos.